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0: todos nos han contado alguna vez que la suma de los cuadrados de los catetos de un triángulo rectángulo es igual al cuadrado de su hipotenusa. 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

queridos oyentes, hello, hello, hello, hello. Ya sabéis cuál es mi introito, lo de siempre. Feliz mañana, bienvenidos, bien hallados. Y como la mayor parte de las veces os digo, el mejor de mis deseos para que sea bien acogido en cualquier lugar donde lleguen estas ondas. Lo sabéis desde siempre que si soy bien recibido, me siento plenamente feliz de estar en el ambiente ideal. Sí, ese, el que se necesita para que exista un nexo idóneo entre tú, que estás al otro lado del aparato receptor. ¿Quién sabe dónde? Ante el micrófono, amigo, que me brinda la mejor emisora del mundo, Hit Radio, Huesca, El Grado y Pirineos, en vuestros respectivos diales que ya conocéis. Esto es Territorio Monty, una locura, una quimera, una pasión. No dejéis que os lo cuenten.

4 de julio. Anda, que ha habido alguno que ya me ha dicho que en el programa pasado, que no dije el listado, que me olvidé el listado de los acertantes. Mira que aquí tengo a los 50 y tantos, ¿eh? Si insistís, os lo digo porque todavía los tengo anotados. Que esto va bajo notario, ¿eh? Por cierto, el ganador del premio ya lo tiene en su casita. Vaya premiazo, vaya cesta, por Dios. Solo aquí, solo en la cripta. Hoy, descansillo. Hoy no tenemos concurso, pero no me dejéis solito, ¿eh? Necesito WhatsApps. Que me digáis que estáis ahí. Mira, Arturo de Naval Carnero ya nos ha enviado los buenos días. Y Toñón de Se Castilla, igual. Y los del camping y el Notas y el Profiden, vuelta al burro, al trigo. Que quieren una de ACDC. Pues no, pues no. Ya os invitaré a mi casa este verano y la vamos a liar, ¿vale? Nuestro WhatsApp, por si te interesa, es el 644-892-690. 644-892-690 y dinos lo que quieras. Voy a ser tu voz. Como dice Olivia, tu voz es la mía o mi voz es la tuya. Monty, ¿quién canta este tema? Es mi admirado Kim Rea, ya fallecido. Es Let's Dance, ¿vale? Algo así como bailemos. Bueno, que ya sabéis todo lo que os aguarda, que no es poco. No voy a enumerar cada sección, porque entre otras cosas ya sabéis que se me va la olla y a veces lo cambio todo. Hoy por la mañana, nada más levantarme, he cogido el coche, tengo dos, ¡oh, qué nivel, eh! Monté dos coches de segunda mano. ¿Y qué? Y el que tengo en la calle me he encontrado una nota escrita en una servilleta de papel. Decía Sick lo siguiente, de manera textual: Monty, buenos días, buenos cojones crías. Y también buenas golondrinas. Cabroncete, te pillaré. Soy perito en caligrafía, grafopsicología y grafoscopia. Te pillaré. Y gracias, amigo, pero las golondrinas que anidan bajo mi balcón. ¡Oh, esto es bequeriano! ¡Chulérico, chulérico! Esas ahí van a estar de por vida. Van a ser mis herederas. Ya no tengo el perro, ni al cholibatis, ni al clarinete, ni a Cochís. Pues las golondrinas, mis herederas. ¡Arriba! Bueno, queridos diablillos, esto solo lo vais a escuchar aquí. Son aportaciones de Chema Brianzó, a veces locas, a veces majestáticas, pero que Monty selecciona. Mira qué voz, mira qué marchilla, mira qué música, qué sonido. Solo aquí, solo en tu programa preferido, que es La Cripta. Iniciamos una mañana inolvidable. ¡Arriba! Venga, esos aparatos, los quiero volumen medio alto, si no, no lo vais a disfrutar.

Fernando desde Huesca. La operación espectacular. Lo que pasa que no me acuerdo y me pego cada restregón en el ojo que no vea, río. Ya me he quitado la lupita. Ya me la he quitado. ¡Boh! Desastre. Y Virgilio, algún día tú y yo con tu señora tenemos que cenar y hablaremos largo y tendido sobre la vida. Gracias, amigos, por estar ahí y a veces desde tan lejos. Encarna. Dice, soy Encarna, la fiel seguidora de Hit Radio. Buena música. Pues espera.

Bien, queridos oyentes, vamos con estas frases que en la mayor parte de los programas os dice Monty. Y deciros en esta ocasión que para encontrar a un amigo hay que cerrar un ojo. Para conservarlo hay que cerrar los dos. ¿Lo habéis pillado? No es fácil, ¿eh? A veces no es lo que os pensáis, pero ¿lo habéis pillado? Y pensar que el mundo cambia de color según el tono de tu voz o el sabor de tu mirada. No grites, por favor, me hieres cuando lo haces. Hay alguien que dijo, ¿cuál puede ser una vida que comienza entre los gritos de la madre que la da y los lloros del hijo que la recibe? Es acojonante, ¿verdad? Es espectacular. ¿Sabíais que la peor de todas las muertes es aquella en la que te hablen hasta matarte? ¿Y que nadie debe construir tu seguridad sobre la nobleza de otra persona? ¿Y que la escalera ha de barrerse empezando por arriba? Esto siempre me lo decía mi madre. Pero hijo mío, ¿pero qué haces barriendo las escaleras de abajo arriba? ¿Es al revés? Ya no lo he vuelto a hacer nunca más. Siempre lo hago ahora desde arriba abajo. A ver, que nadie está tan ocupado como para no encontrar tiempo para contarle a todo el mundo lo ocupado que está, ¿verdad? Pues eso. Venga, vamos finalizando. ¿Sabíais que la vida es la constante sorpresa de saber que existes? ¿Que las palabras se las lleva el viento? ¿Que cada lágrima enseña a los mortales una verdad? El amor a veces es pescar al ladito del corazón.

Queridos oyentes, 22 minutos sobre las 10. De este sábado 4 de julio, seguimos atendiendo a vuestros WhatsApps. Es el único canalillo disponible, ¿eh?, donde nos podéis decir lo que queráis. Ahí han estado ya varios de nuestros amigos. Encarna, te miro algo de la clase, no te preocupes. Tendríamos que volver a reunirnos, aquellos quienes formamos un imperio ochentero, ese sí que lo fue, de los, bueno, de los que no volverán a repetirse. ¿Te quieres poner en contacto conmigo? Pues tienes algo tan sencillo como un WhatsApp. Es el 644-892-690. 644-892-690. ¡Monti ese trombón! Anda, danos una alegría. Dinos desde dónde nos estás sintonizando. Olga desde Huesca me dice: ¡Monti, esa bocina!

Piscina es el mayor de nuestros abrazos. Pero ¿desde qué piscina? Y hay varias abiertas, ¿eh? Hombre, un WhatsApp lo he recibido desde las piscinas de Estadilla. Pero este no sé de qué piscinas serán.

tenemos a una anónima. Una anónima que dice: Monty, insurrección, please, insurrección para el grupo, mi grupo de Huesca, Las Violetas. Bueno, pues, venga, ala, hoy el programa ya veo que me voy a comer muchas secciones. Pero bueno, si hay gente en las piscinas, escuchándome, lo importante es la música. Que, a ver, no, el teléfono no lo puedo coger, no. No llaméis al teléfono, al WhatsApp, por favor, al WhatsApp.

Bueno, esto va a aparecer. Esos programas que había en los años 70, sobre todo en Radio Huesca, que versaban sobre dedicatorias de parte de C3PO para H21 Agua de Benasque, la canción Tal Cual Pascual. Me gusta, dame 500 esa bombilla. Chulérico.

Vamos a conceder licencias. Venga, Bermucito y Cruz, que hacía días incluso que no participáis, en el concurso. Digo yo, lo ganáis casi siempre. Anda que no tenéis suerte. Bueno, a ver si nos vemos en Estada, en las fiestas, y me invitáis a... No, cerveza no puedo, que me ha dado la gota. A un vinito, ¿vale? Por cierto, hoy tenemos cena en el jardín de mi casa. Bueno, cena. Un picoteo con la Asociación de Escritores Aragoneses. La vamos a liar, ya lo veréis.

Bueno, pues que ahí tenemos en el portal de Estadilla, gente que nos está sintonizando. Por ejemplo, Currucci y Joaquiné. Ahí deben de estar pegándose un almuerzo. Madre mía, qué desastre de sociedad tenemos. Y Arturo de Navalcarnero, claro que tenemos el corral y el pavo. Por cierto, Miguel Ángel de Oz de Barbastro dice que va a pasar aquí con su burro de aquí a un rato. Que los están paseando. Dice, voy a parar en la puerta de Gil Radio, te llamaré, me echas las llaves o bajas. Y entrevistas al burro. Madre mía. José de Barbastro me dice, ¿y el nen? Pues no sé nada. No sé nada. No sé si se ha muerto o está en la celda de castigo. No lo sé. Aguardaremos a ver si nos llama hoy a las 12. Y si no, intentaré ponerme en contacto con él a través de esta semana entrante y os traeré novedades al respecto.

Bueno, majestática situación. Mira. ¿Te quieres poner en contacto con nosotros? Eso es un privilegio. El WhatsApp es el 644-892-690. 644-892-690. Y Valeria, desde Benasque, nos solicitaba este tema en versión IA de la canción Bésame Mucho. Pues lo tenemos, Valeria. Solo aquí, solo en la cripta, bajo el cerebro de Chema Brianzo.

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43 minutos sobre las 10. ¿Qué tal si aprovechamos este lapsus, este descansillo, para colocar nuestro tema musical? Mira qué bonito, ¿eh? Cada programa, un tema instrumental, solo aquí, solo en la cripta.

playa de Tarifa y de pronto empieza a soplar el viento y los dos catetos metidos en la playa y le pregunta uno al otro, dice, compadre, lo que sopla, ¿qué es, poniente o levante? Dice el otro, yo lo único que sé es que el mojón va para ti.

0: dice la profesora a los alumnos: a ver, tenéis que hacerme con gestos una comunidad autónoma o provincia de España. Por ejemplo, Antonio, tú. Y hace así el tío. Hace como una almena y hace. Dice, Antonio, ¿eso qué es lo que es? Ahí, señorita, esto es Castilla-La Mancha. Dice, ah, muy bien, muy bien. A ver, Pepito, tú. Hace el Pepito en el aire, igual dibuja una almena y hace. Dice, Pepito, ¿eso qué es, hijo? Dice, ahí, señorita, Castilla y León. Ah, muy bien, qué alumno. A ver, Sara, tú, hija, Sarita, Sarita, tú. Sin Sarita se queda mirando a la profesora, se pone en lo harto del pupitre, se levanta la fardita, se baja la braguita y empieza Sarita a tocarse.
1: Ay, dice la profesora, ¡esta Sara, qué es eso! Dice, señorita, Sara goza. Dice, Sara, que te corto las manos. Dice, me da igual, Saramanca.

que llegó a urgencia de traumatología, chillando: mi suegra, ¿dónde está mi suegra? ¿Dónde está mi suegra? ¿Qué ha pasado el autobús del 14 por encima? ¿Cómo está mi suegra? ¿Cómo está mi suegra? Y el jefe de traumatología salió muy serio, dice: póngase usted lo peor. Dice: ¿qué? ¿Que me la tengo que llevar para casa otra vez? ¿Eh?

Bueno, supongo que ninguno de los criptómanos y criptómanas va a dudar de la calidad, de la categoría de las canciones que aquí se escuchan. Cucha, cucha, cucha. Chulérica, qué pasada, por Dios, qué pasada.

Pues bien, queridos oyentes, queridas amigas de la cripta. Pensad que vosotros y vosotras, vosotras y vosotros, tenéis que ser los primeros siempre. El verano llega con una promesa: más luz, más tiempo, más vida hacia afuera y menos días en casa. Sí, los días son largos, agendas algo más flexibles y una sensación real o esperada de bienestar. Y muchas veces, muchas, es así, ¿verdad? 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Pero el verano no es solo lo que ocurre fuera. También es lo que ocurre dentro de tu cuerpo. El aumento de horas de luz, el calor, los cambios en la rutina, el descanso más irregular o una alimentación distinta influyen directamente en cómo te sientes, en tu energía, en tu sueño, en tu digestión y en tu estado emocional. Audiencia, no es casualidad. Tu cuerpo está adaptándose a una nueva temporada, a una nueva estación. Porque la salud masculina y femenina no es lineal. Cambia con las etapas de la vida, con el ciclo y también con el entorno. El verano, el organismo necesita ajustarse. De hecho, se pierden más líquidos y minerales. El descanso se vuelve más ligero, el metabolismo responde de forma diferente y el ritmo diario se transforma. Y queridos amigos, cuando entendéis estos cambios, veréis que cómo todo encaja mejor. El verano puede ser una gran oportunidad para sentirnos bien, pero de verdad. No desde la experiencia, sino desde el conocimiento. No desde hacer más, sino desde cuidarte mejor. A veces será hidratarte más, otras descansar mejor o ajustar tu energía, tu ritmo o tu alimentación. ¿Por qué? Porque cada estación tiene su propio ritmo. Cada música te da tu propio ánimo, tus propios sentimientos. Como esta canción, ¿a qué estáis pensando en la persona amada? ¿O en aquella que amasteis? ¿O en la que desearíais amar? Decidme la verdad, diablillos, diablillas. ¿A qué estáis pensando también en vuestro bienestar? Este tipo de música, no lo olvidéis, tenedlo muy presente. Solo la vais a encontrar en una emisora, en un programa, que es Hit Radio y que es La Cripta.

que se ha dado cuenta que la selección española lleva a un tío que se llama Pedro Porro y a otro que se llama David Raya? Hemos tenido la oportunidad de oro de que seleccionen a Sergio Camello del Rayo Vallecano y de que nacionalicen a Canute, que sería la otra. Porro, Raya, no parece una convocatoria. Parece la lista de la compra para irte al Viña Rock.

Que va un tío en el coche con una tajada como un piano. Y lo para, dice, pero hombre, ¿cómo dejáis que vuestra madre os siga vistiendo a los dos iguales, hombre? Que tenéis bigote y muchos pelos en los huevos ya, colegas. Que tenéis una edad. Caballero, le repito que se baja del coche y sople aquí, por favor. Chistes malamente malísimos.

0: Dice, mi mujer me ha hecho que saque la basura, pero ya.
1: Que hoy te hace hablar.
0: Soy el hombre de la casa y yo decido qué se hace, ¿eh? Ah, ¿qué os pensabais? ¿La bajaré? Cuando termine de fregar, que se joda. Chistes malamente malísimos. Dice, papá, ¿me ayudas con mi tarea de inglés? Claro, hijo. Dice, ¿qué significa scary?
2: ¿Y qué quieres demostrar?
0: Que no es barato. ¡Seguro! ¡Segurísimo!

A ver, ha habido tres peticiones. ¡Tres! Monty, ¿qué pasa con la canción de Río Azul, que hoy no la has puesto? Estamos a la espera de oírla. ¡Nos encanta! Va dedicada a mi amigo Pepito. Está ahí por la Cataluña, me dice que me está sintonizando. A bombolón, más que bombolón. Esta canción te va a encantar. Solo aquí, solo en la cripta.

Bueno, pues yo creo que ya la tenemos localizada. Y mira, mira, mira, mira, Pepito, Pepe. Mira, mira, mira qué temazo. Solo aquí, solo en la cripta. ¡Arriba! ¡Arriba! ¡Vamos a esa bocina!

0: ¡Ese trombón, Monty!
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0: Nuestro WhatsApp 644-892-690. 644-892-690.

Bueno, Encarna, ¿estás por ahí? Venga, hoy voy a romper las sesiones. ¿Qué más dará los temas médicos, el mundo curioso? Ese minuto de gloria para una canción que hace mucho tiempo que se escuchó. Cuando me da, me da. Pues ya me ha dado. Te voy a poner una selección de los años aquellos de la discoteca Clash. Claro que sí. Y Mari de las ventas, ¿dónde estás?

Bueno, Encarna, a ver si conoces alguno de estas, de estos temas seleccionados, ¿eh? Todo clash, ochentero, todo lo vivimos

Bien, queridos oyentes, 13 minutos sobre las 11. Recordad que de este sábado 4 de julio nos va llegando. Lo que pasa es que no me da tiempo a ponerlo todo, Pero mira, vamos a ir seleccionando conforme, bueno, pues conforme el listado de entrada. Hala, escuchad esto.

Esto que habéis escuchado es un adagio, ¿vale? Me dice Monty, ¿podrías ponerlo hoy? Lo voy a buscar y lo aprovecharemos o bien para... No, ahora ya creo que solo queda la sección... De la charradeta, no queda otra, lo buscaré, me gusta, querido criptómano.

A ver, dice Manuel Costa que la música que le dedicaba Encarna, que en la clase no la había escuchado, pero si se quedaba dormido en los butacones, si ese no ha escuchado nunca nada en la vida, hombre. Llegábamos, se cogía un cubata, se sentaba en un sofá y ahí se quedaba toda la tarde, hasta las 12 de la noche. Por favor, ¿qué va a escuchar ese? ¡Hala! Vamos a ponerle esta, que despierte. Fíjate qué versión de la mochila azul, espectacular. ¡Ole! ¡Monti esa bocina!

ese trombón. ¡Ole! ¡Arriba! ¡Arriba ese ánimo! ¡Toma! ¿Dónde vais a escuchar mejor esto que no aquí? ¡Anda ya! ¡Venga! El programa que escuchan los empleados de otras emisoras, La Cripta.

Bueno, ¿os dais cuenta, queridos criptómanos, que hoy he pasado de todas las secciones? Bueno, de casi todas. No según manda el vino, pero en la botella de... Bueno, en la bota vino ya me sale aire. Y el dedo gordo lo tengo con la gota que no veas. Parece la oreja de un elefante. Madre mía, qué desastre, Monty. Que te estás acabando. ¿Y qué? Que me quiten lo bailado. ¡Toma! ¡Arriba! Mira, mira, mira, mira, mira qué bonito, qué bonito. Mira qué solo, mira, mira, mira, mira.

0: ¡Ole!
1: La de la mochila azul.
0: ¡Toma! ¡Arriba!
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0: Bueno, que estáis despertando, ¿eh? A pesar de que no hay concurso hoy, el WhatsApp tira, ¿eh? Tira, tira, tira y mucho. A ver, Jaime, desde Huesca. Me dice, Monty, el corral lo tienes parado. ¿Cómo parado? Ahora lo abro, no os preocupéis. Dice, me gustó una canción. Dice, bueno, a mí no, a mi mujer, una canción que pusiste, cree que de un tal Gonzalo Hermida. ¿Podrías repetirla? Vuestros deseos son órdenes para mí. ¡Venga, arriba! Hoy hemos roto la trayectoria del programa. Me la suda. Bueno, y yo creo que, querido Jaime, y tu querida señora, yo creo que refería...

0: 22 minutos sobre las 11 y nos ha llegado una colaboración. Este programa no se hace responsable de las colaboraciones que llegan desde el exterior, sin previamente haberlas ratificado, estudiado y analizado. ¡Hala! A escuchar la letra y que Dios nos coja confesados, porque de donde viene es sospechoso, Toma.
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0: hay que escuchar la letra.

0: venir.
1: ¡Hala! Ramonito de Campo Rotuno. Esa de la mochila azul iba para gente diferente a ti y a mí, ¿vale? Hay que respetar todos los gustos. Y mira, mira, mira, mira. Como esta. A ver, ¿qué es mejor? ¿La versión de Ana Belén o esta que voy a poner ahora desde el principio? Vamos allá. Mira, mira qué bonito.

30 minutos sobre las 11. Y oye, que no tenemos WhatsApps hoy de los relativos, de los concernientes al concurso. Si no nos

volveríamos locos. Pero aún así esto está que echa fuego. Me dice Constantino que no lo nombre, que le da vergüenza. Pero si te nombra Pepe, ¿yo qué quieres que te haga? Desgraciado, chulérico. Lola. Ay, cuando digo Lola me acuerdo de nuestra querida Lola de Huesca. Esta es de Vinaced. Dice que lleva dos programas seguidos en nuestra sintonía y que se ha enamorado de mí. Lola, que tienes 28 años, que puedo ser tu bisabuelo. ¿Dónde está esa boncida, Monty? ¿Dónde está? ¡Arriba!

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Dice, hola, hola. Hola, hola. La maestra le pregunta a Carlitos, ¿cómo sería una muerte tranquila? Pues como la de mi abuelo, señorita, que se quedó dormido. ¿Y una muerte horrible? Como la de sus amigos. ¿Y cómo murieron? Iban en el carro con mi abuelo cuando se quedó dormido.

Dice, ¡ey! Así que van ustedes a Belén, ¿no? Sí, señores, sí. ¿Qué? ¿Adorar al Hijo de Dios o qué? Sí, señores, sí. Dice, y encima en camello, ¿no? Dice, sí, señores. Y siguiendo una estrella. ¡Ajá! Dice, oigan, somos la pareja de la Guardia Civil. Soplen, soplen aquí, por favor.

este no lo vais a coger. Seguro que no lo cogéis. Si lo coge alguno, que me lo diga, ¿eh? Al... Mira, tiene premio. El primero que llame tiene de premio una botella de vino, ¿vale? Nuestro WhatsApp, 644-892-690. Venga. Dice, a ver, son dos cordobeses jugando a hundir la flota. Anda ya, anda ya. Dice uno, A4, tocado. B7, agua. Dice otro, K6. Y dice, nada, aquí jugamos.

Me da algo, me da algo. Dice, doctor, ¿cuál es el diagnóstico? ¡Ey! Pero sea suave, ¿eh? Dice, vale, señor paciente, vale. Dice, ¿cómo se llama la parte interior de la mano? Pues, la palma, ¿no? Ahí lo tiene, ahí lo tiene. Y ha sido suave.

Hay uno que me ha enviado un WhatsApp y me dice: Monty, modérate, que así empezó mi madre y somos 8, ¿eh? Vale, tranquilo, que la bota de vino ya se ha caído, ¿eh? O sea que tranquilos todos. Nuestro WhatsApp, el 644-892-690. 644-892-690. No cogemos el móvil, solamente este es el canalillo que tenéis disponible para poneros en contacto con nosotros en un programa ya milenario de oyentes. Nos vamos a comer el mercado. 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Ya lo verás, te lo dice Monty.

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48 minutos sobre las 11. Hoy no hay concurso, así que no tenemos que repetir continuadamente que no tenemos, bueno, pues que no estamos a otro día que no sea el sábado 4 de julio. Pero sí tenemos un personaje VIP que nos está escuchando desde la playa. Desde su apartamento, por cierto. Todavía tengo que ir a esa piscina, Chiqui, ¿eh? O sea que vete preparando que después de la cena que tenemos con nuestros amigos de Graus, me voy contigo, ¿eh? Para allá, ¿eh? Para la piscina, ¿eh? O sea que tú mismo. A ver si Mari se anima. Y alguna de sus amigas. Y a este individuo le encanta una canción. Vamos a suponer que lo tenemos en la audiencia, que está ahí. Pepito, pon, pero ya mismo, el aparato a tope. A tope. Que vas a alucinar con este temazo chulérico.

Bueno, pues ya hemos puesto algo de los barrieros, lo primero que ha salido. Pero cuando no me gusta algo, flash. Notas y Profiden, he cumplido, ¿eh? Me debéis un vinito, venga. De Monteodina, ¿eh? Venga.

0: Bueno, he recibido un WhatsApp muy especial de una escuchanta que yo ignoraba que estaba ahí. Me dice: Monty, has... Bueno, no me ha dicho exactamente fastidiado, pero sí un sinónimo parecido. Con lo bonito que es tu programa y hoy te has ido por peteneras.
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0: No sacará la bota aire. Pues sí, sí. Pero bueno.
1: Pues no es bueno que vuelva a sufrir otra vez tu penoso.
0: Sí, anda, venga, va. Pon una de Chicago y aguardamos al próximo programa.

56 minutos sobre las 11. ¡Hala! Aquí la tienes. Hoy hemos roto todas las secciones. ¿Y qué? Esta es la grandeza, amiga. Aquí recibimos ahora una colaboración del Polyphonic Sound 2026 con los horarios del sábado 4 de julio, o sea, de hoy. ¡Qué lástima que tenga hoy cena! Si no, ahí estaría. Partimos ya desde las 13:25 horas que está Lady Banana. A las 14:35 horas está Hostia Pedagógica, luego 15:40 de Cigarettes, 16:40 Sick con DJs y a las 17:45 están Fantasmas Amarillos. El fin de la programación será a las 18:40 horas. 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Escenario, Barbastro, Ciudad del Vino.

Bueno, bueno, bueno, bueno. Monty, que hace mucho tiempo que no se escucha esa cocina. Me imagino que se debe de referir a bocina. Y que no abres el corral, pues acaba de llegar Miguel Ángel de Oz de Barbastro, pero no quiere ponerse. ¡Samocina, Monty!

mediodía más un minuto. Y bueno, esta canción aquí tiene un puesto obligado, porque me imagino que ya debéis de saber de que el mundo de la música está de luto. Por un lado, uno de los componentes del conjunto Loco Mía, Manuel Arjona, que permaneció durante 35 años ahí en el Candelero, ha fallecido en la madrugada del martes al miércoles mientras dormía. Se sabe que había estado pintando, se acostó para ya no despertar. Cuando, bueno, hablamos aquí en la cripta sobre este obituario, desconocemos el resultado de la autopsia, pero por los indicios todo hace suponer que la causa de su muerte pudo ser un ataque cardíaco. Era un chico tímido, muy sensible, lo que contrastaba con el espíritu rompedor de Loco Mía, cuya puesta en escena a mediados de los años 80 fue todo un acontecimiento, sobre todo en Ibiza. Bueno, el finado pertenecía a una familia conservadora y vivía en la localidad barcelonesa de Viladecans, donde procuraba ocultar su condición homosexual. Hasta que un verano se fue a Ibiza, donde poco a poco de llegar se encontró con un mundo diferente. Allí podía manifestar sus maneras de ser, sus sentimientos sexuales. Lo podía hacer en plena libertad y no como en su pueblo, escondido y con pocos amigos. Pues bien, ha fallecido. Pero os decía que la música está de luto, porque no solo a él nos ha dejado esta semana, sino también Víctor Willis. ¿Quién era él? Era cantante, compositor y miembro fundador del conjunto del grupo que estáis escuchando en estos momentos, Village People. Ha muerto a los 74 años como consecuencia de una corta pero agresiva enfermedad. Así lo ha anunciado la banda este miércoles 1 de julio, día en el que el vocalista cumplía 75 años. Lejos de que todo quede ahí, la noticia ha sido confirmada por la familia del artista, que, como era de esperar, no solamente ha pedido respeto, sino también privacidad en estos complicados momentos. En un comunicado, los integrantes de Village People no han dudado en expresar el dolor que sienten por la pérdida de quien inevitablemente se convirtió en una de las voces más reconocibles de este mítico grupo de la música disco. Víctor falleció el 30 de junio tras una corta pero agresiva enfermedad, y la familia solicita privacidad. Para todos nosotros, quienes hacemos radio, quienes los admiramos, quienes los escuchamos, quienes los bailamos, significa una triste noticia que también ha sido confirmada por su mujer, Karen Huff Willis, con un mensaje en el que ha hecho hincapié en el profundo vacío que deja el artista. Todo ello sumado a la petición de intimidad para la familia en este proceso de duelo. Víctor y Manuel, donde quiera que estéis, gracias por vuestro legado, gracias por vuestra música. Descansad

0: Bueno, diablillos, diablillos, criptómanos, criptómanas. Ahí tenemos el corral, ¿eh? No os penséis que no, ¿eh? ¿Que quería subir aquí con el burro Miguel Ángel? Pues va a ser que no. ¡Michel! ¿Te tiro el micrófono o qué? ¡Ese claxon, Monty! ¡Ese claxon! Ya no sé ni dónde estoy, madre mía. ¡Por Dios!
1: El de orgullo y de
0: ¡toma!
1: Pena.

Ahora lo hemos recuperado. Que me, oye, que estaba tirando el claxon por la ventana. No, el claxon no, pero el locutorio inalámbrico sí. Venga, ¿abrimos corral o no?

que vamos a liar aquí, ya verás tú. No, déjalo así un poco. Ya lo sé, se oyen lejos, pero no pasa nada. Quieto. Tú calla, cochis. Dale al gallo. Dale, venga, va, dale. ¿No canta? Siempre sí. Va, abre más la puerta, que me vea. Ahora me ve. Ahora, muy bien, lo es. ¡Ey! Que estoy aquí. Vale. Oh. No, a ver.

0: No, no, no que se cabrea. No. Miguel Ángel, por favor, ¿eh? Yo no me hago responsable, ¿eh? ¿Vale?
1: Tú el burro.
0: Venga. Ahí.
1: Muy bueno, lo hemos logrado.

0: 12 horas, 12 minutos, 12 segundos de este sábado 4 de julio. Estáis sintonizando La Cripta. Nos fusiona, nos une un único canal disponible, que es nuestro WhatsApp, preferiblemente escrito. ¿Cuál es? El 644-892-690. Muy bien ese trompón. 644-892-690. Y abrimos puerta a internet. Vamos con nuestra broma radiofónica.
1: Bueno, soy Francisco Jones, tú, le llamo de aquí del DAT.
2: Sí.
1: Le comento, hemos tenido unos informes sobre usted y le vamos a eliminar de lo que es de la lista de preferente de interinas.
2: ¿Por?
1: Hemos tenido unos informes del instituto, tengo aquí anotado, el Carlos Sotelo.
2: Sí.
1: ¿Usted es coordinadora del comedor?
2: Sí.
1: Bien, hemos tenido unas quejas de unas madres de unas alumnas.
2: ¿Pero unas quejas de las madres?
1: Sí, de malos tratos, malos modales en lo que es el comedor.
2: Me acaba de dejar, de verdad es que no tengo ninguna queja.
1: Ah, encima usted me intenta negar esto. En vez de intentar explicarme no. Qué es lo que pasa, me lo intenta negar.
2: No, se lo estoy negando, lo que pasa es que yo es que no he recibido ninguna queja. Es
1: que las quejas las han planteado y las han enviado aquí.
2: Sí.
1: O sea, la Consejería de Educación.
2: Pues que la verdad es que yo no lo entiendo, porque yo siempre he tenido un comportamiento correcto.
1: Usted se comporta perfectamente, me quiere decir.
2: Bueno, le estoy diciendo perfectamente, pues no lo sé, pues...
1: Ahora ya está diciéndome que no lo sé, o sea, ya está dudando. Palabras malsonantes, alzamiento de voz, estas cosas usted me está diciendo ahora mismo que levantar la mano, usted está diciendo que estas cosas ahora mismo ya no lo sabe.
2: Lo único que le digo es que yo no he recibido ninguna queja de nadie y que yo siempre he tenido un comportamiento correcto.
1: Perdón un momento, hace un momento me estaba dudando, que no lo sabía. Me ha dicho, si en algún momento usted se le ha podido ir de las manos.
2: No, en ningún momento se me ha ido de las manos, vamos a ver.
1: Se le ha ido de las manos el comportamiento. Usted comprenda que en un comedor, pues claro, cuando está todo el mundo ahí, venga a comer y venga al jaleo, pues es normal que lleguen a irritarte o a alterarte. ¿Es lo que le estoy explicando?
2: Claro, pues sí, pues es lo que le intento explicar.
1: Bien, ¿y entonces?
2: Pero que nunca ha llegado a más. O sea, es que igual que yo, cualquiera de mis compañeros ha podido alzar la voz para que un niño se siente y se calle a comer.
1: Bien, y precisamente
2: pero
1: nosotros
2: no entiendo
1: tenemos...
2: que por alzar la voz ya me esté diciendo que me vaya a eliminar unas listas porque ha recibido unas quejas.
1: Vamos a ver, yo le llamo a usted para decirle de momento que se le va a eliminar de la lista de preferente, de interés.
2: Vale, ¿y cómo puedo yo...?
1: No, y le estoy contando que me explique, porque hay una serie de informes negativos sobre usted. Igual a usted le parece súper chupi actuar de esa manera.
2: No me parece súper chupi.
1: No, súper chupi no, súper chupi.
2: Bueno, mira, que es que no puedo seguir hablando.
1: No, vamos a ver, ¿cómo que no? Entonces, ¿qué hacemos? ¿Le eliminamos de la lista?
2: Pues no, ¿y qué le digo? Si me está diciendo que recibí unas quejas, ¿qué
1: no, pero
2: quiere
1: no,
2: que diga?
1: No se me ponga así.
2: No me estoy poniendo de ninguna forma.
1: No, es que se cree usted además que llorando me va a reblandecer el corazón.
2: ¿Pero qué me está diciendo?
1: No, digo yo, es que la sensación que me da, si me pone usted a llorar para que yo me reblanque el corazón y me eche abajo como que usted es una buena persona.
2: Bueno, mira, que ¿no? Es que no puedo seguir.
1: Ya, pero escúcheme, entonces ¿qué hago? O sea, porque yo el corazón no tengo muy duro, pero el culo no, pero el corazón no tengo muy duro.
2: Pues haga lo que piense lo correcto. Ya está, yo no puedo decir nada.
1: No, lo que piense lo correcto, o sea, usted no me quiere decir que no me da la explicación, ¿no?
2: Que ya se lo he dicho, que yo en todo momento creo que estoy actuando correctamente y en ningún momento se me ha ido de las manos.
1: Bien, perfecto. Por eso yo primero le llamo a usted antes de pasar esto al defensor del menor, porque a usted se le puede caer el pelo.
2: Vale.
1: ¿Me está comprendiendo o no? Porque si usted es un ogro, no sé para qué se mete usted a tratar con niños.
2: Que es que no soy ningún ogro.
1: Usted entonces usted me quiere decir que usted actúa como Dios manda, ¿no?
2: Pues sí, por eso precisamente no entiendo esas críticas, quejas.
1: Escúchame, ¿se está dando cuenta usted cómo me está levantando la voz ahora mismo?
2: Muy bien, pero es que yo se lo intento explicar con mucha calma y ha sido usted el que se ha empezado a alterar. Ya está. Me está llamando ogro
1: pero
2: y me
1: está diciendo... Pero usted nunca debe de perder el control.
2: Pero es que nunca ha perdido el control.
1: Lo está perdiendo ahora mismo. Porque es
2: pero
1: que
2: ya me he explicado. Es que no entiendo por qué, por unas críticas de unos padres que ni siquiera se han demostrado, me quiere quitar a mí de las listas preferentes de las oposiciones. No lo entiendo.
1: No lo entiende. ¿Le parece a usted entonces cómo actúa Super Chupi? Le pregunto.
2: Pues sí, Super Chupi, sí.
1: ¿Le gusta a usted zarandear a los niños?
2: Pero que yo en ningún momento zarandeo a ningún
1: allá,
2: niño.
1: Para allá. Si usted me está actuando de esta manera, yo lo voy a pasar con la dirección general de aquí del y va a hablar con ellos.
2: Pues fenomenal, pásame con ellos.
3: Hola, buenas tardes.
2: Coque, te mato, te lo juro. Te lo has comido.
4: Ya os decía yo esta mañana.
3: Dígame.
1: Hola, buena, mira.

Bueno, están por ahí los amigos y las amigas de Graus, de la Coscolla de Graus. ¡Hala! Va por ellos este temazo. Y que se vayan preparando porque vamos a montar pista de baile. Se va a encargar Pepito de esto, ¿eh?

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0: Cari, ¿qué tal?
1: Yo bien, yo nada. ¿Qué tal tú, bien?
0: Bien, bien, sí, yo me estaba dando una vueltecita. A ver, espérate que me están llamando. Ahora te vayas.
1: Vale, vale.
0: Sí.
1: Amor.
0: Hombre, ¿qué tal? ¿Qué pasa?
1: Que no me has llamado en todo el día.
0: No, porque he estado el día trabajando y eso y nada, y he estado hablando ahora con una amiga y te iba a llamar ahora.
1: Con una amiga, has estado hablando.
0: Tú sabes que yo nada más tengo ojitos para ti.
1: Ya, eso espero, que me tienes muy abandonadito. Ven a verme, si es que me tienes aquí a pan y agua y tengo muchas ganas de sentirte dentro de mí, cariño.
0: Tú tranquila, yo voy a ver cómo me caqueo y esta noche, si me falta, voy a verte.
1: Pero dime que me quieres.
0: Claro que te quiero. A ver si esta noche vamos a querernos más.
1: ¿Te quedarás a dormir conmigo?
0: Vamos a intentarlo, ya no va a dormir contigo.
1: Ya me las apañaré yo para que te quedes, cariño. Tú sabes que yo con mi boca siempre te convenzo bien.
0: Lo sé.
1: Te prometo sesión doble, ¿vale, Cari?
0: Entonces seguramente estará allí incluso antes. Voy a intentar sacarme antes para ir a verte.
1: Pues te espero en casa.
0: Venga, pues nos vemos. Un besito.
1: Besito, chao.
0: ¿Alba?
2: ¿Luis? ¿Con quién estabas hablando? ¿Perdona?
0: Con nadie. Era con un amigo del trabajo.
2: Pero bueno, ¿qué coño me estás contando, tío? Si ha salido ahí una tía hablando contigo, que vas a quedar con ella esta noche, ¿qué me estás contando? ¿Ves cómo la cosa no puede ser? ¿Ves? ¿Qué
0: es una cosa de trabajo?
2: Vamos a ver, Luis, que es que tonta no soy, ¿vale? Que es que lo he escuchado todo.
0: Pero,
2: y vas a quedar con
0: ella. ¿Me estás equivocado, Alba? ¿Habrán sido las líneas que se habrán liado? Siempre con el celo, siempre igual, ¿eh?
2: No, tío, que esto no va a ninguna parte, tío. No te lo estoy diciendo yo a ti, que esto no va a ninguna parte. Siempre con las tonterías, con las mentiras. Y ahora es que ya lo he escuchado. ¿Te lo dice o me lo cuenta? ¿Quién es?
0: ¿Nadie?
2: ¿Te vas a quedar con ella? Sí, ¿quién es? Que la quieres y todo. ¿Quién es? Mira, tío, de verdad, vete a tomar por culo ya, así te lo digo, ¿eh? Que no me vas a ver el pelo más ni en pintura, ¿sabes?
0: ¿Qué? Espérate que tengo una llamada de espera, espera.
1: Gordi,
0: dime.
1: Que he pensado una cosa. ¿Te apetece si cenamos pizza?
0: Venga, pídete una pizza y ahora hablamos. Lo que pasa es que estoy teniendo ahí por el otro lado un pequeño lío, pero ahora hablamos.
1: ¿Pero qué te pasa, mi vida de trabajo?
0: Sí, una cosilla de trabajo, que estoy arreglándola.
1: Vaya, voy a tener que darte un masajito, para que te calmes un poco.
0: Estoy súper estresado.
1: Bueno, venga, mi amor, pues nada, pues pizza, ¿vale?
0: Venga, perfecto, hasta luego.
1: Tú comes pizza y yo como pizza. Hasta ahora, cariño.
0: A ver si es verdad, hasta luego.
2: ¿Luis?
0: Dime,
2: ¿Te puedo decir que es una llamada de trabajo también? O sea, que vas a cenar pizza esta noche. Pues mira, que te dé la pizza tu puñetera madre, ¿sabes? Y tu puñetera amiga, ¿sabes? De mí, pero olvídate por completo, lo he vuelto a escuchar todo, ¿vale?
0: Pero que ya no te estás escuchando, pero de verdad, que estás alucinando. Que no era yo, hombre, que no era yo.
2: Que no, era mi hermano, no te jodes, tío. Que te vayas con ella, que te vayas a donde te dé la real gana. A cenar pizza donde te dé la
0: gana. Tranquilízate. Hombre, que es una broma.
2: Pero ¿cómo quieres que me tranquilice?
0: Es una broma, de verdad.
2: Que es una broma. Claro, ahora es una broma. Mira cómo me río, jaja.
0: ¿Que era una broma, de verdad?
2: ¿Una broma de qué?
1: Que no te pongas así, Alba, que hay pizza para todos.
2: ¿Quién eres?
1: Soy Mar, la Montoro.
2: No me lo puedo creer.
1: Es que soy la Mar de noches.
0: Está igual, como eres tan celosa.
2: No, me lo puedo creer.
0: Tú eres para mí, vamos, todo. Tú eres mi, vamos, mi corazón.
2: Ya hablaremos tú y yo. 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

32 minutos sobre el mediodía. Ya veis que estáis asistiendo a un programa diferente, ¿eh? Hoy no ha habido minuto de gloria para una canción que hace mucho tiempo se escuchó. No ha habido mundo curioso, tampoco ha habido lo insólito de la radio, ni los temas médicos, pero sí que va a haber la charradeta. De algo hablaremos, porque tiempo queda, ¿eh? El programa ha sido más, yo creo que más fluido, ¿verdad? A ver, he recibido algunas llamadas desde las piscinas y me han dicho, Monti, hoy es un día para que hagas más música. Y así lo he hecho. Vuestros deseos son órdenes. Espero que estéis a gusto. Que sigáis siendo criptómanos en el programa que más crece, que más se escucha, líder de audiencia en nuestro horario.

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Venga, que prontito llegan las fiestas de los pueblos. ¡Ay! ¿Quién tuviera? ¿Quién tuviera 65 años para poder ir a él?

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Bien, queridos oyentes, queridos criptómanos y criptómanas, hoy habéis notado que el programa ha sido algo diferente. Pero es que mandáis vosotros, ¿eh? A mí me dicen que me están escuchando de las piscinas, que quieren más música, pues venga. Aunque ha habido otros que me han dicho, Monty, tienes que regresar al formato anterior, que es el que nos gusta a todos. Bueno, procuraremos hacer una mezcla, un mix, ¿vale? Bueno, vamos con nuestra charradeta de hoy. Y deciros que aparte de los que he nombrado con anterioridad, músicos donde los haya, se ha muerto un viejo de 80 años. Se llamaba Jesús María Zabarte Arregui. La noticia difundida por sus amigos no dice dónde ha muerto ni de qué. Y este asunto muy difícilmente merecería la consideración en mi programa, en la cripta de noticia, de no ser porque este individuo era uno, o fue uno, de los mayores asesinos en serie de la historia reciente de nuestro país. 17 asesinatos de Zabarte le ponen a la altura de José Antonio Rodríguez Vega. ¿Os acordáis del Mataviejas? O de Manuel Delgado Villegas, el arropiero, que llegó a confesar 48 crímenes. O John Vila Dilmé, el ángel de la muerte, un enfermero que se dedicaba a matar ancianos en la residencia en la que trabajaba, obligándoles a tomar lejía. Ha habido muchos más, como Javier García Gaztelu, alias Chapote, sobre cuya conciencia, si la tiene, pesan 14 vidas humanas. Bien, pero ¿quién era? ¿Quién era este Zabarte? No se sabe mucho de él. Sí que nació en Arrasate, en Guipúzcoa, en el año 1945, y que le llamaban Garratz, porque ese era el nombre de la casa donde nació su madre. Pero la gente le ha conocido siempre como el carnicero de Mondragón, por dos motivos que se dan pocas veces juntos. Primero, por su absoluta falta de piedad a la hora de matar a otros. Y segundo, porque es verdad que fue carnicero en algún momento de su juventud, hizo ese oficio a falta de otros.

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1: Bueno, hemos atendido a una llamada. Vamos a ver. Ya hemos podido colgar todos los teléfonos. Joder, era un número largo, digo, igual me están advirtiendo aquí de algo. Pero no, no, no, era para felicitarnos. Menos mal, me he acongojado, ¿eh? Ya no sé dónde estaba. Bueno, sí, estaba hablando del carnicero de Mondragón, ¿vale? Bueno, que era un hombre sin formación alguna, alto, flaco, con un pellejo y con un rostro francamente poco agraciado. Lucía bajo su nariz un enorme mostacho decimonónico y adornaba sus orejas con multitud de colgantes, pendientes, aros y otros objetos que acentuaban su aspecto algo estrafalario. Zabarte entró en ETA en el año 1967. Ahora sigo viendo el teléfono, ya no te cojo, ¿eh? Que me has interrumpido, cabroncete. Ya no, ya no, ya no. Hala, lo descolgamos. Bueno, cuando él ingresó en ETA no dejaba de ser un grupo de chavales que ponían petardos, hacían panfletos y se dejaban lavar el cerebro por gente con dinero que vivía en Francia y por muchos curas vascos que bendecían su patriotismo con untuosas sonrisas y remilgadas oraciones que siguieron muchos años después de que comenzasen los asesinatos y aquello se convirtiese en una mafia pura.

Zabarte con, bueno, carecía completamente de empatía. No era un psicópata ni un desequilibrado, que es lo primero que pensamos siempre cuando conocemos a monstruos así. Sencillamente no consideraba que la gente a la que él asesinaba fuesen seres humanos dignos del trato que no se niega a un perro. Los veía como simples causantes de problemas políticos. Como simples causantes de daño para él, para los suyos o para sus ideales. Es decir, animales que merecían la muerte. Hacerlo, por el contrario, le dotaba de una aura de prestigio, de heroísmo entre los suyos, y era exactamente lo que él necesitaba para sentirse bien consigo mismo. No le incomodaba, no le causaba desazón ni mucho menos remordimiento matar a un semejante. Por eso, cuando lo amnistiaron en el 77, volvió a entrar en ETA. ¿Qué iba a hacer si no? Por eso pasó más de 30 años en prisión. Pero al contrario que muchos mafiosos compañeros suyos, jamás reflexionó sobre lo que había hecho. Jamás dudó de que su proceder había sido el correcto. Jamás se arrepintió. Audiencia, después de quedarse libre en el año 2013, ya con ETA derrotada, alguna vez lo entrevistaron. Él se seguía sintiendo alguien importante. No se sabe, desconocemos de qué vivió sus últimos años. Probablemente, seguro que le untaron los políticos de su pensamiento. Y se le veía por la calle tomando algo con unos pocos amigos. Parecía un espectro medio disfrazado de punky. Solía tener cerca a alguien que se cuidaba de que no dijese demasiadas burradas para que no volviera a ingresar en el trullo. Pero lo cierto es que casi nadie se acercaba a escucharle, porque el pobre viejo nunca tuvo gran cosa que decir. Ahora se ha muerto y no se sabe de qué y ni dónde. Audiencia, nunca es motivo de satisfacción ni de alivio la muerte de otra persona. Pero en este caso, creo que es posible hacer una excepción. El mundo no va a ser peor sin Josu Zabarte Arregui, eso desde luego. Y mi deseo es que no descanses jamás en paz, asesino.

Audiencia, vaya susto que me he pegado, ¿eh? He tenido que parar la charradeta porque ha sonado al mismo tiempo el teléfono exterior que mi móvil particular y que el móvil de la emisora. Digo, aquí algo pasa. No pasaba nada, menos mal. ¡Ey! ¡Nos vamos!

Bueno, queridos criptómanos y criptómanas, hombre, hay muchísima gente que me dice: magnífico programa, Monty, ¿eh? Tenía miedo porque a ver, un programa musical los hacía Joaquín Luqui, y como él, pues ha habido pocos, la verdad. Pero bueno, si seguimos mezclando algo de habladurías con los mejores temas de la época de la música mundial, seguro que estáis en buena compañía. Ha estado sonando el teléfono un montón de veces. No lo cojo. Nuestro teléfono directo es imposible. No podemos abarcar a todo. Así que pido mis disculpas. Sabéis desde siempre que tenéis aquí un canal directo, que es nuestro WhatsApp, que no voy a repetir porque ya nos vamos. Y ahí vuestras palabras son deseos para mí. A que os ha encantado la música que he puesto. A que es diferente a todo lo que podáis escuchar. A que habéis estado a gusto. Habéis pasado una mañana en la que os habéis sentido nada, nada de soledad. Acompañados totalmente. Pues que sepáis que mañana tenéis a Miguel Ángel Sanz con las mañanas del domingo, y en 3 semanas a mi buena amiga Olivia da Silva en Tu Voz Es la Tuya, y Alejandro, como no, con las colaboraciones de Chema Brian Shaw y nuestras trompetas y nuestros trombones y la locura de un Monty. Ay, que pronto se os va a ir, ya lo veréis, que cada vez estoy más anciano, más mayor. Como decía Antonio Machado, me encuentro solo, pensativo, melancólico y viejo. Audiencia, la cripta te enseña, la cripta te entretiene, ¿eh? Y Monty te dice contento hasta el programa que viene. ¡Chao, amigos! ¡Chao!

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puede ser que nos besemos en la calle y que todos nos puedan ver y que nos pillen perreando en los bares. 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